0: Pues no sé qué nombre.
1: Four.
0: Can I phone the back number?
1: 2054.
0: Six.
1: 56.
0: Tonight, that's B plus for a jump start. Arrival door 2.
1: Copy, 2055.